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0: 7 y 11.
1: Muy buenos días, señoras y señores, bienvenidos ya en ese hermoso domingo, fin de semana, y sobre todo, como cada domingo y como todos los días, hoy queremos agradecer a nuestro papito lindo todopoderoso por darnos un lindo amanecer, un bonito fin de semana, y así poder estar con cada uno de ustedes compartiendo a través de los mejores boleros, pasillos y baladas. Recuerdo, hoy 24 de mayo de este año 2026. Que poquito a poquito ya nos estamos despidiendo para iniciar el mes de junio y así seguir dándole en todos los acontecimientos. Y así poder estar con cada uno de ustedes. Buenos días, sobre todo nuestras mamis ama de casa, nuestros amigos comerciantes, nuestros amigos del volante y sobre todo a nuestros amigos mototaxistas. Ahí están nuestros amigos colegas y todos mis amigos que laboran ahí en las diferentes empresas, tiendas comerciales, en los diferentes grifos. Y a mis amigos vigilantes, un abrazo muy especial para cada uno de ustedes. Y seguir sobre todo adelante por esa gran familia, seguir luchando, a seguir dándole con mucho optimismo y con mucha fe. Ya estamos listos y preparados aquí para compartir a través de tu radio Inspiración 98.1 de la FM, transmitiendo desde lo más alto de la provincia de Talara para acá nuestro público maravilloso, ¿eh? Sobre todo habilitamos ya en otro momento nuestras líneas telefónicas para que lo marques 64-12-83 y puedes enviar tu mensajito WhatsApp a través del 923-711-784, ¿ok? Así que vamos a iniciar con la mejor actitud positivamente para entregarle todos los mejores éxitos, boleros, pasillos y baladas del recuerdo. Lo iniciamos de esa manera con la participación de Gaby Ceballos, Mal Hombre, 7:13. Bienvenido.

7 de la mañana con 20 minutos a nivel nacional, 7 con 20, y estamos compartiendo todos los mejores éxitos de tu vida. Bolero, pasillo, sí, balada del recuerdo. Hoy domingo, fin de semana, domingo familiar. Buenos días, nuestra mami es ama de casa, nuestros amigos comerciantes, nuestros amigos del volante. ¿Cómo la estamos pasando? Súper chévere, súper sensacional, ¿eh? Para todas las lindas personas que hoy están celebrando su cumpleaños, también muchas felicidades, sobre todo. Hoy nació un robusto, pero bien robusto bebé. Nos referimos para mi gran amigo y coleguita Eugenio Antón Amaya, el popular Maletita Mix. Hoy está celebrando su onomástico, que Dios me lo bendiga grandemente. Hoy, mañana y siempre, que tengan muchos añitos más de vida para ti. Ya vengo con los saluditos respectivos para mi gran amigo y colega Maletita Mix. Hoy tira la casa por la ventana. 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Saludos por aquí para nuestro gran amigo, buenos días, mi estimado William Morales. Gracias por la sintonía, gracias por las palabritas también de entusiasmo. Y también sobre todo para allá en el sector de Portugal, ese país de Portugal. Ahí está nuestro gran primo Wilmer Chero. Y sobre todo para José Chero Sosa, el popular Meche, que está también compartiendo nuestro programa a través de nuestro Facebook personal. Así que recuerda, comunicaciones 64-12-83, mensajito de WhatsApp al 923-711-784, ¿ah? ¿Eh? Así que la estamos pasando súper chévere en este lindo domingo, fin de semana. Participación de Alejandra Guzmán. Ten cuidado con el corazón. Robert Amaya, ten cuidado, mano.

Estamos ya en las 7 de la mañana con 30 minutos. Gracias a toda la gente que envía su mensajito de WhatsApp. También estamos aquí también compartiendo nuestro programa. También puede llamarnos a través del 64-12-83 o a nuestro personal 916-860-723. ¿Ah? Este lindo domingo, fin de semana, en familia, sobre todo para todas nuestras mamis, amas de casa. Hay un saludo especial para toda la gente maravillosa en el sector de San Pedro también. La gente de Jesús María, Luis Alberto Sánchez, Marta Chávez, José Abelardo Quiñones, la gente del Paradero 20 también, ¿eh? Todos nuestros amigos oyentes, sobre todo las lindas personitas que hoy están tirando la casa por la ventana. Ya lo sabes, nos puede llamar a través del 64-12-83. Mensajito de WhatsApp 923-711-784. Y queremos enviar un saludito muy especial también allá en el sector, en la ciudad de Huaraz, para la familia Chero Albornoz. Sobre todo para el subprefecto Alfredo Chero Sosa. Saludos, primo, ya a la distancia, un abrazo. Sobre todo para toda la gente maravillosa en el sector del Callao también. Gracias por la sintonía. Y hoy compartiendo con todos ustedes, ahí gracias a la gente del Parque 72, la familia Morales Garrido también. Nuestros amigos de la avenida H, la avenida F, la avenida G. Ahí en el mercado del sector de La Parada también. Gracias por la sintonía. Mercado Acapulco, Mercado Central, Mercadillo Acapulco también. Ahí sobre todo la parte alta, la gente del Mercadillo de Talar Alta. 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Saludo para John Guay, que dicen que se reconcilió con la espesa. Y bueno, pues le deseamos todos los parabienes. Pero ya no es así, creo, ¿no? Pero bueno, pues, que está recontra enamorado, lo hace de esa manera, ¿no? Saludos, John Guay, Mercadillo de Talar Alta. Todos nuestros amigos oyentes, gracias por la preferencia. Hoy estamos disfrutando todos los mejores éxitos a través de los boleros, pasillos y baladas, a través de tu radio Inspiración, la radio que no te aburre, ¿eh? ¿Por qué te dio un saludito? Nos dice un saludo cordial para toda la gente que el sector de Mayarito, que están a todo volumen. Y también por ahí nos dice saludo para Jesús Macharel, popular Pellejo, a full sintonía, el ingreído de Radio Inspiración. Pronto estará con su nuevo amor, Asentamiento Humano Talara Dignidad. Gracias por escucharnos también. Para todos mis amigos, ahí gracias por la preferencia. Hoy estamos en este lindo domingo 24 de mayo de este año 2026. Participación ahora de Alejandro Sainz. Vas a acordarte de mí.

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Justo, justo, justo ahora me olvidas. Justo ahora me olvidas, con la participación de los hermanos Castro. Domingo familiar, domingo sabroso, domingo espectacular para ti, linda familia que siempre nos acompaña. Ahí estamos compartiendo nuestro programa para toda la gente del sector de Los Algarrobos, Ignacio Merino, Piura, la familia Cruz Silva. Saludos para William, Jorge y para Victoria. Gracias por la sintonía también, los grandes amigos ahí en el sector de Lucy Villanueva, la gente de San Pedro, Jesús María, Luis Alberto Sánchez, Marta Chávez, No Paraíso. Y toda la gente maravillosa, un saludo muy especial para todos nuestros amigos oyentes ahí en los diferentes mercados, en los diferentes grifos, diferentes panaderías. Abrazos totales para mis amigos vigilantes de las diferentes empresas.

no lo dejan salir. Ahora ya ha cambiado, ahora está congregando. Bien, antes, Dios mío, era como Aladino, paraba metido en la botella. Nuestros amigos oyentes en el sector de Negrito, gracias a Lobitos, El Alto, Los Órganos, Máncora. Abrazos totales para mi gran amigo Jesús Amaya, el popular J, el internacional. Familia Amaya Vichy y para la familia Amaya Oviedo. 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Ahí está lo máximo, nuestro gran amigo Indalecio Maya. Y para su esposita, la señora Miriam Vilches. Ahí también saluditos, ahí gracias por la sintonía. Un abrazo enorme para los muchachos, los hermanos Sánchez Delgado en el 28 de julio. 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Saludos para Pochón, lo máximo también. Para Chito Sánchez, el popular, el rey del filete. Y para su esposita, la señora Doña Elizabeth. 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Y sobre todo, ¿qué será la vida de mi gran amigo Martín Sánchez? 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Y también saludito por aquí para nuestro gran amigo el popular Cañita. Ahí está un saludito para el mejor mecánico de María Auxiliadora, para nuestro gran amigo Cañita, y sobre todo para el buen Miguelito Baltazar en María Auxiliadora. Vamos con ese cambio rápidamente para saludar de una manera muy especial a mi gran amigo y coleguita Eugenio Antón, el popular maletita Miss, que hoy está tirando la casa por la ventana. De parte de su esposita, la señora Doña Margarita, de parte de sus queridos hijos, especialmente su mamita, la señora Estelita Maya, que le saluda, un saludo muy cordial para él. Y también sobre todo de su papito, como es el amigo Marquito Santón, de parte de sus hermanos y de toda la gran familia. Para Eugenio Antón Amaya, el popular maletita Miss, que hoy está celebrando su cumpleaños. Dios me lo bendiga para ti, mi gran amigo. Éxito, bendiciones totales en esta fecha muy especial, hoy sobre todo 24 de mayo del año 2026. Dios te bendiga, te colma de muchas bendiciones y sobre todo la pases excelente con toda la gran familia. Y sobre todo que vengan muchos años más de ti para mi gran amigo. Ahí está Eugenio Antón, el popular maleta Miss. Hoy la pases de lo mejor, mi estimado maletita. Así que ya pueden hacer todos los regalitos. Posiblemente su baldecito de chicha. De parte de todos los amigos que te estiman y te quieren. Sobre todo para mi gran amigo Maletita Mes, que hoy la pase de lo mejor, ¿eh? Aquí viene la participación del buen Juan Álava. Resignación. 7:48 minutos. Me quedo contigo hasta las 9.

0: Reiteramos el saludo para nuestro gran amigo, un saludo muy especial para el mejor mecánico de María Auxiliadora, el más experimentado, el popular Cañita. Para toda su linda familia ahí en el sector de María Auxiliadora, o en el sector de, perdón, de Villa Los Ángeles, ¿no? En Villa Los Ángeles se encuentra ubicado nuestro gran amigo, el popular Cañita, el mejor mecánico de nuestra María Auxiliadora. Y saluditos afectuosos también para nuestro gran amigo Miguelito Baltazar. Ya está tirando su rica desayuno. Está comiendo su rica patasca. Tiene al lado sus tamalitos. Al lado tiene su papita. ¿Ah? Y sobre todo, ahí su cafecito con leche.
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0: Y su rica patasca. Con eso, con eso ya más suficiente, mi estimado Miguel Baltazar. 7:55 a.m. Saluditos ahí en el sector de José Galvez. También para la amiguita Evelyn Lisbeth Morales Santón. Gracias a la gente encantadora del buen José Galvez, en la parte alta de la ciudad. Ahí está ubicada nuestra amiguita Evelyn Morales. Gracias por la sintonía también. Toda la gente en el sector de Luis Alberto Sánchez, la gente de Alan García, para Elizabeth Leitón y sobre todo también por aquí, saluditos para Víctor Hugo Ramírez Ávila. Ahí juntitos, siempre escuchando la radio. En el sector de Alan García, también gracias a la gente del 2 de febrero. Para nuestro primo Jimmy Gómez. Ahí está, ya viene su éxito reclamadísimo. Ya, toda mi gente es maravillosa, también el sector del, ahí está la gente de Negritos también, calor reintegrado para el señor César Rodríguez, en Negritos, en la calle Gamarra, de parte de su esposita, la señora Doña Socorro Chinga. Estamos convirtiendo todos los mejores éxitos a través de los boleros, pasillos y baladas. Recuerdo, 64-12-83, y más seguido de WhatsApp, ya lo sabes, 923-711-784, y nuestro personal 916-860-723. ¿Eh? Ahí compartiendo con todos ustedes, sobre todo nuestros amigos en Altamar también. Gracias a la familia Paiva Lizano en el sector de San Juan Tadeo. La familia Chero Albornoz en el sector de Huaraz, para nuestro primo Alfredo Chero y su esposita, la señora Teresa, y sobre todo también para nuestro primo Wilmer Chero en Portugal. El buen Iván Cruz, por un puñado de oro. Jesús Amaya, el internacional Jotita, un abrazo enorme para ti, mi gran amigo.

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1: Robert Amaya, el popular Moñón, una para la C. Lindo domingo, fin de semana, domingo sabroso, domingo familiar. Muchas gracias por la sintonía. Los grandes amigos oyentes allá en el sector de Miramar, Bechayá, La Bocana, La Soledad, ahí de La Ambosura, y sobre todo un saludo cordial para la gente de La Poza de Pariña, nuestro gran amigo Julio Seminario, que está a full sintonía de la radio, al lado de su esposita y de toda la gran familia. Gracias, mi estimado Julio Seminario del Perú. Ahí compartiendo los mejores éxitos de tus mejores baladas, boleros y pasillos del recuerdo. Buenos días, nos dice por aquí, saludito para el volar Chicho, que ayer estuvo de cumpleaños allá en el sector de José Abelardo Quiñón. Ahí estuvo celebrando su nomásico con toda la gran familia, especialmente su mamita, la señora Pilar Silva. El señor César Flores, su querido padre, también de igual forma. Sus queridas hermanas, de parte de Fátima. Un saludo cordial también para... de parte de Jennifer. De parte de su sobrina Xiomara. De parte de César y de toda la gran familia en Quiñones. En la avenida, en la letras S, ¿no? Ayer celebró su onomástico. Al lado de su querida esposita, también como es la señora Jacqueline. Y también al lado de su... de parte también de su querida. Nos referimos de parte de su motito también, pues. El popular Chicho, el día de ayer, estuvo celebrando su cumpleaños. Que le haya pasado de lo mejor y que vengan muchos años más de vida para ti, mi estimado Chicho. La gente sabrosa de Miramar, muchas gracias. Hoy compartiendo también un saludo para la gente del sector de la capital de Lima, de la avenida Gamarra, también para nuestra amiguita, la señora Vicky Silupú, y toda la gran familia. Ahí en el Mercado Central también, muchas gracias, Mercado Sector de la Parada. Un saludito para mi gran amigo Ángel Paredes, la gente de Novedades Angie, a todo volumen compartiendo nuestro programa. Nuestros amigos del volante, nuestros amigos y colegas mototaxistas, gracias por estar con nosotros también, compartiendo en este lindo y encantador domingo. Hoy 24 de mayo del año 2026. Y ahí en la Perla del Chira, Sullana, saludito para la señora Josefina Gutiérrez. Está a todo volumen escuchando la radio. Y toda esa gran familia, muchas gracias por la sintonía también. Hoy me quedo contigo, estamos en nuestra segunda hora del programa, compartiendo boleros, pasillos y baladas de recuerdo. Me quedo contigo hasta las 9 de la mañana. Muchas gracias también a la gente del Bosque Pariña también. Ahí está, un saludo para mi gran amigo Andresito Falla, el soltero más codiciado. Y aquí nosotros seguimos compartiendo, seguimos disfrutando con todos los mejores éxitos. Ya lo sabes, días habilitadas, 64-12-83, mensajito de WhatsApp, 923-711-784. Aquí viene la participación de Amanda Miguel. Él me mintió. 8:11.

8 de la mañana con 20 minutos. 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Nuestros amigos oyentes, gracias a la gente del Mercadillo Central, el Mercado Central. En el Mercado Modelo La Parada, a esta hora todo volumen, los muchachos. Sobre todo nuestros amigos del volante, nuestros amigos y colegas mototaxistas. 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A propósito, también saludito para mi gran amigo del alma, Jesús Amaya, el popular, el internacional Jotita. Pasamos bonito el día domingo, ¿eh? Ahí nos unimos con nuestro gran amigo Maletita Miss, que hoy está celebrando su cumpleaños, ¿eh? Así que ya lo saben, hoy está celebrando su onomástico nuestro gran amigo y colega Maletita Miss, el buen Eugenio Antón. Recibir los saludos especiales para de su mamita, la señora Estelita Maya, y su querido papito, como es el amigo Marquito Santón, de parte de su esposita, la señora doña Margarita, de sus hermanos, de su sobrina Lidbeck Morales, y de toda la gran familia, sobre todo María, también toda la gran familia, que le desean todos los parabienes. Pásala bonito, mi estimado Maletita Miss, en tu cumpleaños, ¿eh? Dios te bendiga y que vengan muchos añitos más de vida. Estamos en las 8 de la mañana con 24 minutos. Seguimos avanzando con los mejores éxitos a través de los boleros, pasillos y baladas del recuerdo. Aquí está la participación de los Pasteles Verdes y esta gran hipocresía. Saludos, mi estimado William Morales, ¿eh? Tranquilo, hermano, tranquilo. Recordar es volver a vivir.

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Saludos para la señora Josefina Gutiérrez Mendoza, allá en la perra del Chira Suyana. Gracias por la sintonía también. Para Jessica Silva Bancayán. Buenos días, mi estimado el tío Domingo Hurtado Lazo, el galáctico de la radio, director general de producciones de IM. Nuestro gran amigo Carlitos Amea, los Martínez Amaya, no nos dieron el rol, el fixture de lo que va a ser el día de hoy, acontecimiento del Taladro del Norte. Y saludito para nuestro gran amigo Pochito Castillo, nuestro gran amigo que labora ahí, la gente de la empresa de transportes EPO. A propósito, ¿qué será la vida del Chema Venegas? Nuestro gran amigo Elmer Mego, ya no se reporta tampoco. Nuestros amigos, colegas y mototaxistas ahí, que laboran ahí en la empresa de transporte Cepo, la gente del paradero Sol Naciente, los muchachos que están compartiendo nuestro programa también, gracias a esa hora a todo volumen, ¿eh? La gente de Jorge Chávez, buenos días, Pilar Nores, San Sebastián, Mario Aguirre, Nuevo Horizonte, ahí en el sector de Miramar, Vichayá, La Bocana, La Soledad. Todos nuestros amigos en el sector de Piura, la gente de Lima, la gente de la avenida, de la calle Gamarra. Ahí está para la familia Silupú Carrera. Y también para todos nuestros amigos de San Sebastián, la gente de Luis Alberto Sánchez, la gente de Marta Chávez, ¿no? Paraíso. Mis amigos de 9 de octubre. Y también saludo correo para la gente de la avenida Z, la familia Gómez Hernández, sobre todo para mi querida tía, la señora. Sí, claro, correcto, correcto. Ahí estamos compartiendo, usted gracias por la sintonía. Nuestro gran amigo Juancito, Juancito Cernaque. También saludito para nuestra prima Sarita, la tía Jacinta Cernaque. Y para nuestro gran primo, el popular Charro. Ahí también toda la gente maravillosa que disfruta nuestro programa ahí en las combis y las mototaxis a todo volumen, a través de los boleros, pasillos y baladas del recuerdo. Camilo Seso, la participación ahí y este gran éxito con el viento a tu favor. Tío Domingo Hurtado Lazo, ahí está, saludos para el galáctico, ¿eh?

Amigos de la patria, amigos del Perú, este domingo, el mejor programa con el matador Roberto Silva. Buena, Roberto Silva, te saluda el pequeño Willy, familia, y para una de las radios siempre en el primer lugar en sintonía en Talara, Radio Inspiración 98.1 en la FM. Ajá.

Gentes ahí en el sector de José Abelardo Quiñones. Ahí está esa linda gente, esa linda mancha. La familia Flores Silva. Y sobre todo, saludito para la gente de la capital de Lima, la gente de Surco. Nuestra amiga la señora Vicky Silupú Carrera y toda la gran familia que están compartiendo nuestro programa a través de nuestra página de la radio también. Y sobre todo, ayer pues estuvo celebrando su onomástico el buen Chicho. Ahí en el sector de Quiñones. Y que espero que le haya pasado de lo mejor, ¿eh? 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Saludos para mi gran amigo Miguelito Baltazar en María Auxiliadora. Dice que ya disfrutó esa rica patasca, el frito, los tamales, la papita. Dios mío, tanto. Ahí, sobre todo, su respectiva avena. Inspira. Como a él le gusta. Su respectiva avenita. Ahí ya dice, ahora sí, Roberto, con mi corazón, con barriga llena. Mi corazón contento. El buen Cañita, el mejor mecánico del sector de Vía Los Ángeles, en el interior de la parte alta de la ciudad. Ahí está un saludo para el popular Cañita y toda la gran familia. Compartiendo nuestro programa también en lo máximo, en lo mejor de mecánica. Hoy disfrutando nuestro programa. Estamos ya a pocos minutos para culminar este programa. Hemos iniciado de las 7 de la mañana a través de Bolero, Pasillos y Balada de Recuerdo. Éxito que le encanta a nuestro gran amigo César Castro. Recordando cuando se enamoró por primera vez, aunque no pensó enamorarse, pero ahora sí, a él le llegó el amor. Ahora formó su familia, su esposita, sus hijos. Y es buena esa gran oportunidad que se dio cuando te enamoras por primera vez. Todos nuestros amigos de Privicer, saludos para la familia Valladolid, sobre todo la famosa española. Ahí en el sector de Provincial, muchas gracias a la familia Valladolid por la sintonía. Hoy me quedo contigo hasta las 9 de la mañana en este bloque, a través de los mejores boleros, pasillos y baladas del recuerdo. Para José Zapata Popular, el pibe de oro, Mercadillo de Talar Alta. Félix Criollo,

0: Señoras y señores, como todo inicio tiene su final, hemos llegado ya a la parte culminante de este programa. Agradecerte a ti por la sintonía, sobre todo nuestra reina del hogar en casita, algunos ya disfrutando ese rico de desayuno con toda la gran familia. Por algo es un domingo familiar espectacular, sabroso. Y hasta aquí los acompañamos. No te muevas porque luego de las 9 vamos a retornar con toda la mejor música variadita, música para todos los gustos. Y así poder pasar un bonito domingo y a través de tu mejor compañía, Radio Inspiración, la radio que no te aburre. Ahí se lo renderá para el tío Domingo Hurtado Lazo, galáctico. Luego de la... no sé, no sabemos, a ver si de aquí nos envían nuestro mensaje para los referentes sobre nuestro taladro del norte. El domingo pasado empató a 0-0 con el Torino Junior.
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0: Y de esta manera, pues, le ponemos el punto final al programa. Antes de decirle muchas gracias a la gente que nos acompañó de las 7 de la mañana, y nosotros vamos a seguir continuando con toda la mejor música variadita, música para todos los gustos, y aquí en tu Radio Inspiración hasta las 12 del mediodía. Gracias a la gente, y no te muevas, sigue en sintonía porque retornamos. Este éxito para saludar a nuestro primo Jimmy Gómez y las mujeres divinas. Cómo le encanta este éxito. Cuídate mucho y sigue en sintonía de la radio. Parte final, que tengas un excelente domingo en familia. Buen provecho para aquellos que disfrutan de ese rico desayuno. Retornamos, no te muevas.

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0: Oígame familia, muy buenos días, hola, hola, hola. Listos y preparados, ya aquí instalados en cabina número uno de la radio. Buenos días y bienvenidos al programa. Listos y para iniciar nuestra programación. Antes lo hicimos con todo lo mejor del bolero, pasillos y baladas de recuerdo. Y hoy me quedo contigo para compartir con toda la mejor música variadita, música para todos los gustos, ¿eh? Domingo 24 de mayo de este año 2026. Así que le vamos a reiterar nuestros números telefónicos para que lo marques. Saluditos de amor, de cumpleaños, de amistad. 64-12-83, mensajito de WhatsApp. 923-711-784 para ti que estás de odomásico. Así que pásame la voz y te vamos a complacer con mucho gusto. Certamen dominical, certamen domingo, fin de semana, domingo familiar. Así que estamos listos y preparados. Hoy nos tocó compartir cabina 1. Todo total chévere, súper chévere. Aire acondicionado. Un rico desayuno. Así que señoras y señores, bienvenidos. Estamos ya exactamente a las 9 de la mañana con 12 minutos. Bienvenidos y buenos días. Iniciamos programa. Sobre el volumen, arriba esos ánimos. 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Todos los problemitas.
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Me emborracho por tu amor, la participación de Dina Paucar en ese lindo domingo. Domingo, domingo, fin de semana. Compartiendo con todos ustedes, muchas gracias. Ahí en el sector del distrito de Lobitos, el Alto, los órganos, Máncora. Mira, Marvin, llegué a la Bocana de la Soledad. ¿Cómo están? Nuestra mamá y ama de casa, nuestros amigos del volante. Nuestros amigos y colegas mototaxistas, a esta hora todo volumen, compartiendo nuestra programación de tu radio Inspiración, la radio que no te aburre. Hoy domingo, por supuesto, 24 de mayo de ese año 2026, ¿eh? Estamos posando bonito, correcto, correcto, con toda esa gran hinchada, todas esas actitudes positivas. Como dijo, no dejes que la vida te viva. ¡Vive la vida, hermano! La vida es bonita. Y no pregúntale a mi estimado el internacional Jotita, a mi pata del alma, el soltero más codiciado. Ahí que elabora también en la gente de comedor familiar, la tía Lala, en nuestro gran amigo Indalecio Maya, la señora Miriam Vilches, ¿eh? Comunicaciones, recuerda, 64-12-83, mensajito WhatsApp, 923-711-784. 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Ahora con esta sofocante calor, para que estuviéramos viviendo el verano, ¿no? Y también gracias por la sintonía. 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Muy pronto, nos dice, muy pronto estaremos por Talara, nos dice mi estimado Pedro Chunga. Bueno, cada propietario toma sus decisiones, ¿no? Tal vez en la parte céntrica de Talara sería totalmente mejor. O alguno, pues, o de lo contrario, pues, hay malos vecinos que no dejan trabajar. Es cuando tú te ganas el esfuerzo honradamente, no molestas a nadie, pero hay gente, en verdad, por donde vivimos, hay gente muy chismosa, man. Se meten en cosas que no le incumben. Ellos deberían de estar ya a esa edad viendo su porvenir, viendo por su familia. Pero mientras tanto, se preocupa por otra persona, que lo que hacen es ganarse la vida honradamente. Con esta gran... el sudor de la frente, ¿no? Pero bueno, pues, hay que seguir para adelante. Y así que vamos nosotros a seguir compartiendo, a seguir disfrutando en este lindo domingo, fin de semana. Allá lo sabes, líneas habilitadas en el 41283 y mensaje de WhatsApp 923-711-784. Ya más adelante venimos con bloque complementado, sobre todo para mi gran amigo y colega Maletita Mix, que hoy tira la casa por la ventana. ¡Sube de volumen! Somos Radio Inspiración, la radio que no te aburre, papá. Domingo, fin de semana, domingo de fiesta.

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La gran atención de Pedro Chunga, la señora Rosita Silva. Ya no estamos en vivo, por favor, en el Face. Ahora estamos aquí a través de la radio, ¿eh? Solamente nosotros salimos en vivo de 7 a 9 todos los domingos, compartiendo los mejores éxitos de los boleros, pasillos y baladas. Hoy estamos ya en interno a través de la radio, mi estimado Pedro Chunga. Pasó Pedrito Chunga, señora Rosita Silva, se vicia mi Rosita. Aquí saludan a Maletita Mil de día. Buen día, amigo. Un saludo para mi estimado amigo Eugenio Antón. Dios lo bendiga siempre y que vengan muchos años más de vida. Un fuerte abrazo a la distancia a la gente de Surco. Que le envían el saludo de onomástico para mi gran amigo y colega Maletita Mix. Y para toda la gente también, ya venir con bloque complementado más adelante, luego de las 10:30. Y sobre todo el día de ayer también estuvo de onomástico el buen Chicho. Chicho Silva, allí en el sector de la bajadita del Paradero 20. Ajá, claro que sí, todos los complementados. Un saludo afectuoso. Ahí está a todo volumen disfrutando de nuestro programa. 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Hola para papi. Picar. Lindo domingo, fin de semana. Sube el volumen porque.

Amigos de la patria, amigos del Perú, este domingo, el mejor programa con el matador, Roberto Silva. Buena, Roberto Silva, te saluda el pequeño Willy, familia, y para una de las radios, siempre en el primer lugar en sintonía en Talara, Radio Inspiración 98.1 en la FM. Ajá.

0: 9:54, señores, señoras, mamita, ama de casa, amigo comerciante, amigo del volante. ¿Cómo estamos, amigo mototaxista? Un lindo domingo, fin de semana, domingo familiar, domingo sabroso. Sobre todo un domingo espectacular, ahí que estás en casita compartiendo nuestro programa. Recuerda, aquí estamos compartiendo con todos ustedes. Muchas gracias por la sintonía, hoy domingo, fin de semana. Toda la gente del volante, nuestros amigos y colegas mototaxistas, un abrazo. Mis amigos del sector de San Pedro, Jesús María Vía Las Peñitas, en el sector de Comas, gracias a la gente de la capital de Lima, la gente de San Martín de Porras, la gente de Caraballo, Lima, ahí está la gran familia, la familia Gutiérrez, sobre todo para el buen Duval y todos sus sus tripulantes, ¿no? Todo su personal que labora ahí. Hoy les tocó pleno descanso al poblar Duval Gutiérrez, el rey de las jaulas. Sobre todo, saludo para todo su personal que labora ahí junto a él. Este es en el sector de Caraballo, Lima. Todos nuestros grandes amigos oyentes en los diferentes mercados. Recuerda, la gran atención es todos los días de la semana. Frutas y verduras, Robert y Magali. Ahí está la gran atención de Natalie y de parte del buen Rocky también. Saludo para la señora doña Marisa Macharé. Ahí donde te encuentres, un abrazo enorme para usted, madrecita linda. Dios me la bendiga grandemente. Y sigan los éxitos. Le ponemos mucho empeño, mucha fe, sobre todo la fe es muy importante, la fe mueve montañas, ¿eh? Siempre encomendarse a nuestro papito lindo todopoderoso y todo te saldrá de lo mejor. Aquí nos dicen saluditos para la familia Nizama Dávila, ¿no? La familia Nizama Dávila, para Billy, Marbella, Mariano y Ezequiel. Que tengas un excelente día, amigo. Ya viene el éxito, pues, nos han solicitado para saludar toda la gente que está activada a esta hora a través de tu radio Inspiración, la radio que no te aburre, amigo, fin de semana. Siga la comunicación de recuerdo 642-683, mensajito de WhatsApp 923-711-784 para complacer a cada uno de ustedes, sobre todo a las lindas personas que hoy tiran la casa por la ventana. Una fecha especial, el día de ayer nació también un robusto bebé en el sector de José Abelardo Quiñones, el buen Chicho Silva. Ayer estuvo cumpliendo un añito más de vida y hoy saludamos de una manera especial también a nuestro gran amigo y colega Maletita Mix del Perú. Hoy es Adio Domásico de Mantel Largo, hoy bota la radio por la ventana. Así que luego de las 10:30 ha venido con bloque de complementados, sigue enviando tus saluditos y aquí te vamos a complacer con mucho gusto en este lindo domingo, fin de semana.
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nuestra programación el día de hoy, domingo, fin de semana. Señores, lo estamos pasando súper chévere, súper formidable. Y para todos ustedes, muchas gracias por la sintonía, ¿eh? Saludos por aquí, nos vamos a encontrar la gente maravillosa del sector de Chachapoya. Para Marjorie Fonseca, nuestra futura enfermera. La gente de Chachapoya, muchas gracias, Marjorie. Dios la bendiga siempre, me la bendiga, le dé muchas bendiciones, sobre todo. Que te cumplan todas tus metas en las que te ha trazado. Dios te bendiga siempre. Ahí tienes que estar siempre en las buenas y en las malas, ¿no? Siempre lo más importante es mantener la fe en Dios. Si quieres llegar a algo muy importante, claro que sí, como dijo el paisano, hay que quemarse mucho las pestañas, trasnochando día tras día, luchando para batallar. Y sobre todo, pues, que se sientan súper orgullosas como son sus queridos padres. Sobre todo su mamita, la señora Gisela, y sobre todo su querido padre. Yo sé que lo vas a hacer con mucho esfuerzo. Mi querida y estimada Marjorie Fonseca, allá en Chachapoya. Esta es nuestra programación el día de hoy, domingo, ¿eh? Estamos ya 24 de mayo de este año 2026. Gracias por la sintonía. La sintonía es bárbara, por supuesto, en este lindo domingo. Es siempre compartir, lo más importante son ustedes, nuestros fieles oyentes. A todos nuestros amigos en los diferentes mercados, tiendas comerciales, en los autos, en las combis, en la mototaxi, sobre todo. Te voy a acompañar el día de hoy hasta las 12 de mediodía, ¿eh? Toda la mejor música variadita, música para todos los gustos. Y así poder disfrutar y seguir compartiendo nuestro mejor domingo. Sobre todo la gente, lo mejor en domingo familiar, ¿no? 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Y sobre todo el abrazo enorme para mi gran amigo Jesús Amaya del Perú, el Internacional J en el sector de Jorge Chávez, J18 en Talara Alta. La única tropical de Sechura. Hoy la vi pasar. 10 de la mañana, 15 minutos. Me quedo contigo hasta las 12. Cuarta hora del programa, ¿eh?

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1: 10 de la mañana con 38 minutos en todo el Perú, señoras y señores. Gracias por la sintonía. La sintonía de Bárbara, sobre todo en el sector de José Abelardo Quiñones, la gente de Paradero 27 de junio, Luis Alberto Sánchez, Marta Chávez. Ahí en Quiñones, saludos para la señora Paulita Morales, que está a todo volumen. Ahí al lado, todas sus queridas hijas que le quieren y le desean mucho. Están de vacaciones por el momento. Han dejado, cada una ha dejado su cheque. Qué bueno, pues es cuando le brindan la confianza a su querida madre. La madre es la que nos vio desde que nacimos. Gracias a ella estamos en este mundo terrenal, ¿eh? Gracias por la sintonía a nuestros amigos oyentes en el sector de Pilar Nores. Gracias a Aaron García, 7 de junio, Luis Alberto Sánchez, Marta Chávez. Saludos para mi primo Ale Reyes, el Polar Pocho. Cada día lo vemos más, más gordito. La buena vida. Pero bueno, pues. La tía Jacinta Cernaque de Gómez, ahí en el sector de la avenida C de Talán Alta. Para nuestro estimado Juancito Cernaque. Para nuestra prima Sarita. Ahí en Piedra, para nuestra prima Jenny. Para el popular Charro también. El popular Coya también. Gracias por la sintonía. La gente de la avenida C de Talán Alta también, ¿eh? Para la tía Seferina Silva. Nuestra prima Edita. Francisco. Para mi sobrina Lely. Y para María Laura. La gente de Quiñones, gracias por la sintonía también, ¿eh? Ya estamos en las... A propósito, saludito para los hermanos Chili. Allá en el sector de Jorge Chávez, toda la Panamericana, los hermanos Chili. Saludos cordiales para todos los hermanos ahí que comparten el programa también. Abrazo enorme. La gente de baterías que elaboran ahí. Donde arreglan toda clase de baterías. Ahí están los hermanos Chili del Perú. En plena sintonía de la radio. Rápidamente iniciando este bloque de complementados, ¿ah? ¡Arriba, arriba! ¡Salud, que vive el santo! Lo iniciamos con el edomásico. El día de ayer estuvo de edomásico el amigo Chicho Silva Flores. Perdón, Chicho Flores Silva, ¿no? El día de ayer estuvo cumpliendo su edomásico. Al lado de su esposita, la señora Jacqueline Puccio. Y también, aparte de su mamita, la señora Pilar Silva. El señor Flores, allá del Cono Norte, al lado de sus hermanas, de parte de Jennifer, Fátima, Lourdes Flores, de parte de César y de toda la gran familia que lo quieren y le suman al buen Chicho Flores Silva, que el día de ayer estuvo tirando la casa por la ventana. Y especialmente a nombre de su sobrina Xiomara Juárez y de toda la familia, que ayer la ha pasado súper chévere. Compartió un momento agradable con sus amistades, toda la gente que lo quiere y lo estiman al buen Chicho. El día de ayer le había pasado de lo mejor y que vengan muchos añitos más de vida, ¿eh? Y hoy nació un robusto bebé. Nos referimos a Eugenio Antón Amaya, el popular Maletita Mix. Hoy está cumpliendo años en el sector de la parte alta de la ciudad, Jorge Chávez. Recibe el saludo afectuoso para su esposita, la señora doña Margarita. De parte de sus hijos, especialmente de sus queridos padres. La señora Estelita Maya, de su papito, el señor Marquito Santón, de parte de sus hermanas, de parte de María, de parte de sus hermanos y de parte de Vivek Morales. Toda la gran familia Maya, que recibe el saludo afectuoso para Eugenio Antón Amaya, el popular Maletita Mis, que hoy está de cumpleaños. Que Dios te bendiga, mi estimado y colega Eugenio Antón, el popular Maleta Mis. Dios te dé muchos años más de vida. Pásala bonito, un abrazo enorme para ti, mi gran amigo. Dios te bendiga donde te encuentres y que vengan muchos añitos más de vida, ¿eh? Y para todas las personas que hoy celebran su onomástico, muchas, pero muchas felicidades. Recibe a nombre de Gerencia de la Radio. Juan Carlos Paico, el popular legendario. Todo lo que elaboramos aquí en tu radio Inspiración, la radio que no te aburre. ¡Feliz cumpleaños, Maletita Mix! De parte de la calicha, de todos tus seres que te quieren y te estiman. Especialmente de parte de tu esposa, la señora doña Margarita, en el sector de Jorge Chávez. 10 de la mañana, 43 minutos, me quedo contigo hasta las 12 de mediodía. Somos Radio Inspiración, la radio que no te aburre. Domingo, fin de semana, domingo sabroso, domingo de fiesta.

0: El buen Picos Campas, un saludo cordial para toda la gente maravillosa que está compartiendo el programa. Lindo domingo fin de semana, señoras y señores. Saludo para mi estimado David Flores de Poblarocito, que está en pleno descanso, yo haciéndole bulla. Ay, Dios mío. Pero la chamba es así, pues hubieran... Vamos a comprar audífonos mejor. 10 de la mañana, 52 minutos a nivel nacional. Gracias por la sintonía, nuestros amigos oyentes en el Mercado Central. Ahí en el Mercado de Talaranta, muchas gracias. Robert Amaya, el Poblar Moñón y su querida hermana, nuestra amiguita Magali. Saludos para Natalie y saludo muy especial para el flaco más flaco, como es el amigo Rocky. Están en plena sintonía del programa. Abrazos totales, Dios me la bendiga siempre. Ahí siempre, siempre manteniendo siempre esa humildad, chicos. Que siempre se le caracteriza. Por algo pues fue. Recibieron esos grandes consejos de su mamita, la señora doña Evarisa. Hay que respetar todo. Aceptar todo lo que se dice en esta vida. Los consejos de una madre son lo más importante. Porque después hay que darle todo en vida. A todas esas madrecitas que las tenemos, algunas, algunos que las tienen, algunos no. Por igual forma, el sentirlo de una madre es lo más importante. Dale todo, mi hermano, lo que tengas en vida. Dale el amor, todo el amor del mundo. Todo el cariño, pachúrrala. Dale un beso en la frente, en la mejilla. Porque una madre es una sola en la vida. Por ella estamos aquí. Ella fue la que nos cuidó, la que nos dio nuestros alimentos, la que nos vio crecer. Y gracias a ella estamos donde estamos. Señora Evarista, un abrazo enorme de parte de sus queridos hijos que la quieren mucho. 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Ya mi gran amigo el Poblar Rocky ya está aprendiendo poco a poco, a base de gritos, a base de pequeños golpecitos. No, no son golpes, solamente son consejos. Ahí está la gente de frutas y verduras, Robert y Magali, y la gran atención de la amiguita también, Natalie. Hola gente, muchas gracias por la preferencia, nuestros amigos del volante, a esa hora todo volumen. 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Y también saluditos para... el reconciliado John White. Antes se sentía solo. Estuvo una plena separación. Pero ahora ya lo aceptaron nuevamente. El hombre anda totalmente súper contento. Ahora hace favores gratis. Bueno, mi estimado John White del Perú. 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Aquí está para todos los bandidos. Los hermanos Sánchez Delgado, los pisquilos, ahí en el sector de 28 de julio, a esta hora todo volumen.
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0: Llegó Lalito Sánchez, llegó Pochón, llegó Chito.

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0: Claro que sí, los jóvenes.
1: Rico domingo, fin de semana, señores. La estamos pasando súper chévere. Gracias por la sintonía. La sintonía es bárbara. En todos los diferentes puntos de la ciudad. Con una sola respuesta, yo escucho Radio Inspiración, la radio que no te aburre. 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Por supuesto, un saludo a propósito para su querida esposita también, ¿eh? Saludo para el Sambo. 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En todo el mercadillo de Talar Alta también, ¿eh? Nos dicen que es mentira, es falso. Todo lo que nos informan sobre el amigo Yonguay, que se había nuevamente juntado con el amor de su vida. Pero nos confirman que no es cierto, que sigue totalmente soltero. Él sigue buscando una afortunada. Él tiene 3 casas de 2 pisos. Tiene ovejos, tiene vacas, tiene lechones. Él tiene su respectiva chacra, ¿no? Y la chica que lo conquiste, se va a quedar con todo. Nuestros amigos oyentes, gracias en los diferentes puntos de la ciudad. 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Sigue la comunicación, muchas gracias. Hay 412-83, mensajito de WhatsApp 923-711-784. El día domingo, por supuesto, pasando un bonito domingo familiar, ahí en casita donde te encuentres. En tu tienda comercial, sobre todo nuestros amigos del volante, nuestros amigos mototaxistas también, ¿eh? Nuestra amiguita Fátima Lourdes Flores, allá en el sector de José Abelardo Quiñones. Hoy sigue la cortina, ¿no? Dicen que ayer ha pasado bonito el día del onomástico el amigo Chicho, ahí en el sector de Quiñones, ¿eh? 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A ver, rindiramos. A ver, nos escriben chueco por aquí. 994-876-986. La gente de Baima Detalles ahí, con la gran atención de Xiomara Juárez. Y su mamita, la señora Fátima Flores, en el sector de Quiñones, ¿ah? ¿Eh? Así que ya puedes esperar tu regalito por el día del papá. Ahí estamos reiterando el saludito. Estamos también reiterando el número de celular a través del 994-876-986. Así que ya sabes, separa tu regalito en el día de papá. Señora Pilar Silva, salud. 16 minutos, me quedo contigo hasta las 12 de mediodía. Domingo familiar, domingo sabroso.

para la C, los diamantes del norte en ese hermoso domingo, fin de semana. La pasamos de lo mejor aquí en cabina. Antes disfrutamos un rico desayuno. Aso, aso. Gracias, ¿no? Pásame una botella. 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Domingo sabroso, fin de semana. Recuerda que me quedo contigo hasta las 12 del mediodía. Lindo domingo. Domingo en familia, sobre todo. Todas aquellas madrecitas que ya están en plena cocina. Algunas ya preparando el rico almuerzo para luego a las 12, 1 de la tarde. Disfrutarlo con toda la gran familia, ¿no? Lo más importante es darle todo el cariño, todo el amor del mundo a sus queridos hijos. Los hijos son lo más importante. En lo que es, pues, el rico almuerzo nutritivo. Todos los alimentos que a ellos les gusta saborear. Porque si no fueran por nuestras madres, Dios mío. Pero si te toca una madrastra, imagínate, pues no es igual. No es igual, hermano. El amor de madre hay una sola. Así que si tienes a tu madre, abrázala, dale el tiempo, visítala, no sean ingratos, no sean ingratas. Algunos lo hacen porque solamente los aconsejan, les parece mal, todos lo toman pues en lugar de agradecer, se molestan. Lo único que dicen, ya mami, gracias, cuando no es así, hermano, ábrele tu corazón a tu madrecita. Esa palabra que te lo dedica, te lo da. Como decíamos siempre, a veces lo hicimos para el Día de la Madre también. Para una madre no hay hijo malo. Así cuando son personas drogadictas, alcohólicas, una madre le da todo el amor. Sea lo que sea, ella está con ellos. Te brinda un plato de comida. Ah, y lo más importante, pues, ahora que tu madre la tienes en vida, dale ese aliento ganador, dale tu cariño. Dale ese amor propio de hijo, ¿no? Así que ya lo sabes. Aprovecha para los que la tienen. Con mucho orgullo le hicimos que se sientan orgullosos, se sientan contentos. Porque aquellos que no la tenemos, la queremos en vida. Nosotros más bien la queremos que esté con nosotros. Porque cuando no la tienen, ahí vienen las consecuencias. Que te quiere meter hasta un cajón, cuando realmente no es así. Ella en vida, demuéstrale todo y dale tu amor propio. La partición de Sandy Mogollón. Aquí está, Cábame. Óyeme, Pochón. Este es tu éxito. Ya viene la potranca de la Juanita. ¡Sube el volumen! Vamos, Radio Inspiración, la radio que no te aburre, papá. Domingo, fin de semana.

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sí. 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Vaya temprano porque de ahí, Dios mío, no hay mesa ya, hay que esperar turno. Por eso, asegúrate, hermano, con tu mesita. Saludos para el Internacional Jotita, mi gran amigo Jesús Amaya. Gracias, mi estimado. Dios te bendiga siempre. Tener paciencia. Todo ya vendrá con toda nuestra fe de nuestro Padre Todopoderoso también. Así que gracias por la sintonía, nuestros amigos siguientes de diferentes mercados. 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Tumba abandonada, súbele el volumen. Para el amigo John Way Campos. Ahora le gustan estilo Melcochita de 70 para arriba.

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Simplemente el triste con los chicos de Armonía 10 de Piura. La gente Jorge Basadre, muchas gracias por la sintonía. La gente del 9 de octubre. Hay un saludo cordial para nuestro gran amigo por aquí, para Alex. Alex, ¿no? Alex, el moreno de oro. Alex Huanca nos dice. Para el amigo Lipe García, también un saludo cordial para ti, mi gran amigo, que pronto te siga recuperando con la bendición de Dios. José Lipe García en el sector del 9 de octubre. Y para el moreno de oro, Alex Huanca. Para mi gran amigo Yoy Curo, también gracias a la gente que recorre las rutas Tumbes Talara. Hoy estamos compartiendo con todo lo mejor nuestra mejor programación el día de hoy, domingo, fin de semana. Por aquí nos escriben, nos vamos a cumplir con este saludito muy especial. Por aquí nos dice, hola amigo Roberto Silva, buen día amigo, por favor saludito para la señora Edita Mendoza Corcuera. Para saludos por aquí para Milagros y Patrick. Los saludos van de parte de Andrés Silva desde la provincia de Virú, La Libertad, Trujillo. ¡Qué bueno!

Queremos reiterar los saluditos, también nos dio saludos reiterados. Entonces, por aquí, hola amigo Roberto Silva, buen día amigo, por favor, saludo para la señora Edita Mendoza Corcuera y también saludito para Milagros y Patri. Y los saludos van de parte de Andrés Silva, desde la provincia de Virú, Libertad, Trujillo. Andresito Silva del Perú. Un abrazo para ti, mi gran amigo. Dios te bendiga siempre, para ti y toda tu gran familia. Toda la gente maravillosa en el sector de Luce de Villanueva, también la gente de San Pedro, Jesús María. Sobre todo, esta gran hermosa fiesta que la compartimos con cada uno de ustedes, sobre todo nuestra mami ama de casa, ahí en cocina. Está preparando ese rico almuerzo para luego compartirlo con toda la gran familia. Sobre todo para todos mis amigos del volante. Para saludito para Yua y Curo también. Saludo para Muñeco, Wally. Saludo para el popular Pocho. Todos mis amigos ahí. Nuestro gran amigo Braulio Acedo también. Saludo para Pelele. Pelele, un saludo para Pelele, el rey de la cerveza. Saludo para el Chino, el hombre fuerte de Serpós. Y toda la mancha que está compartiendo el programa en el sector de María Auxiliadora. La familia Carlín, también gracias por la sintonía. Nuestros amigos del volante, gracias a nuestros amigos y colegas mototaxistas. Y vamos con este éxito para todas las potrancas, como la señora Juanita, de parte de Pochón, de parte de Lalo Sánchez. La que se pelean por ella. ¿Qué tal potranca?

Oye, mi ejército Valladares. Ahí está el popular La Bestia. El coloradito, el chico de los ojos color verde. Y para todas sus potrancas, el amigo Jersey.

0: ¿Qué tal Potranca? La señora Juanita. Ay, Dios mío, cómo se pelean. Señoras y señores, llegando a la parte final del programa, muchas gracias por la sintonía. La sintonía súper chévere el día de hoy. La hemos compartido de las 7 de la mañana, compartiendo a través de los boleros, pasillos y balas. ¿Eh? A ti, mamita, ama de casa, amigo comerciante, medio del volante. Gracias, Talara, gracias, Perú. Hemos compartido una edición más del día de hoy, domingo. Dios mediante conmigo, si Dios lo permite, el próximo domingo. Saludos reiterados para el amigo Chicho. El día de ayer todos celebraron su cumpleaños. Ahí la pasó súper chévere con toda la gran familia. Su mamita, la señora Pilar Silva. La amiguita, su hermana Fátima. De parte de César y toda la gran familia. Y que la pasaron excelente de parte de su esposita, la señora Jacqueline Puxio también. Nos vamos ya rumbo a casita. Si Dios lo permite, el próximo amigo, que tengas un bendecido domingo. Ahí como siempre en casita, acompañándote con la buena música. Ahí en ese domingo familiar, domingo sabroso. La gente de Baima Detalles, de la amiguita Xiomara Juárez. Recuerda 994-876-986. Aquí de una manera muy especial, agradecer a todos mis amigos oficiales. Si Dios lo permite, el próximo domingo, 9 de la noche. Cuídate mucho, tengas un excelente domingo, fin de semana. Nuestro estimado Jersey Valladares, el chico de los ojos color verde, 1.80. Dios mío,
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0: Chao, Talara. Nos vemos el próximo domingo. Gracias, Miguelito Baltazar.

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0: La gente que está de cumpleaños.
1: Somos Armonía 10.
0: Saludos para Mari Paiva Ayala. Qué rico. Arrancamos nuestra apoyada de inspiración, señoras y señores.

0: ganas de molestar a los gallineros, oye. Se volvió loco el gallinero.
1: Gallinero, negro, negro, negro, negro. Lo que salió del pueblo para llegar a la cima.
0: Óyeme, negro.

¿Cómo estamos, Farid? Maestro, ¿cuántas mesitas se han llenado? Veo regular gente, mano. ¿Ah? Allá veo a ese pachoncito, creo que es Carlos Mogollón Cher. Habla Carlito, levanta la mano, Carlito. Carlos Mogollón y la gente de panadería y pastelería La Pequeñita. Bienvenido a nuestra apoyadita, humilde. Hemos estado un poquito separados de los domingos, ¿no? Por chamba, y ahora nuevamente por acá. He venido como la loca Elvira. Ya que mañana es el día del payaso peruano, vamos a ver cuánto nos apoyan en este domingo 24 de mayo. ¿Ya? Sí, tuve la invitación de ir a Talara, pero preferí estar con todos ustedes a través de Radio Inspiración, llevar la alegría. ¿Ya? Gracias. La mesita número 7, ahí está el gordo, Carlos Mogollón. Ana, te está llamando, mi brother. El gordo quiere algo, seguro quiere algo. Ya saben, la apoyada de Inspiración hasta las 3 de la tarde. Están llegando la gente por ahí, la gente que está de cumpleaños. Ok. Señora Estercita, por favor, comuníquese conmigo. Mi número es el 90-60-34-562. La señora Estercita, por favor. Estercita Ayala. 90-60-34-562. A ver, que se comunique de una vez, chiquito. Está llegando por acá la gente de Carnicería Maxi. Hola, ¿qué tal, mi estimado Luis Enrique? Recién ha venido con el gorro, caramba, después de tanto tiempo. Llega la apoyada. Tome asiento, por favor. Mi madrina acaba de llegar. Madrina, gracias por el chupe de cangrejo. Está espectacular. ¿Con quién ha venido, madrina? Ah, con mi cumpa Vicente Pantayén. Que caramba, lo mejor. Chévere. Bienvenidos y bienvenidas.

En la última mesa está Vicente con mi madrina. Se han venido con tres cajas, Dios mío. Carlito Mogollón, ¿cuántas cajas te vas a mandar hoy día, mano? Gracias por apoyarnos, gracias, gracias. Aún no suena el yape.

Arriba Alianza y no va a ser. Hay que disfrutar, hermano, y celebrar. ¿Sí o no, mi estimado Jonathan Gallardo? ¿Qué hincha es usted, mi estimado Jonathan? Páseme la bota, full volumen ahorita. En nuestra apoyadita.

0: Oye, ya no molestes al gallinero y ya déjalos tranquilos.
1: Una de la tarde, 18 minutos. Tenemos un saludito de cumpleaños, por favor, maestro. Nos acaban de enviar un papelito por acá. Gracias, muchachos. Gracias a la gente de Talara. Nos escuchan en Talara en estos momentos. La gente de Máncora, la gente del Alto, la gente de Tamarindo, la familia Cernaque, que será la vida de mi gran amigo Josecito Cernaque y Panaque en Tamarindo. Estamos enlazados con varias provincias, señoras y señores. Estamos con Talara, gracias Talara 98.1. Estamos con Máncora 94.5. Y también estamos con el Alto y Tamarindo. ¡Oh, Dios mío! Kiri, kiri, kiri. Vamos con el saludo de cumpleaños.

Hola, caballero. Siendo 1:19 de la tarde, quiero saludar a la señora Mari Paiva Ayala. Esto es en Talara Alta. En esta hora escuchando, ¿sabes qué? Está de cumpleaños la señora Mari. Señora Mari Paiva Ayala, el saludo de tu mamita, la señora Estercita Ayala, y todas las amistades y familiares que se unen pues al saludo. Espero que la pase bonito al lado de tu familia, ahí con mamita, con todo. Si hay algo, me avisa para ir, ¿no? Hoy el corral se va a poner de luto, hermano. El corral, se van a desaparecer los pavos, las gallinas. Ya es hora que desaparezcan los pavos y las gallinas, ¿verdad? ¡Felicidades, señora Mari Paiva Ayala! Hoy le vamos a reventar cohetes cada rato, señora Mari, para que sepa todo Talara que usted está de cumpleaños. ¿Se puede o no se puede? Claro, pues. Señora Estercita Ayala, por favor, comuníquese conmigo. 9060-34562. 9060-34562. O si no, envíame un audio por ahí, ¿no? Claro. Listo. En la mesa número 3 está la señora Isabel Ruiz. ¿Cómo está, señora Isabel Ruiz? Ha venido acompañado con mi gran amigo Jonathan Gallardo. ¿Qué tal? Bienvenido a nuestra apoyada. Gracias por apoyarnos. Gracias. Todavía no suena mi yape todavía. Vamos a ver quién será el primero. Y también vamos a seguir apoyando esta noble causa de la señora María del Carmen. Ella está padeciendo de cáncer de mama, necesita nuestra ayuda. Ella es mi suegra, ella es mamá de Ingrid del Carmen, ¿no? En la cual estoy muy agradecido a toda la gente de Fechura, que día a día nos sigue apoyando con un granito de arena, ¿ya? Pueden hacerlo a mi yape 9060-34562. Un apoyo voluntario. No le pido que me manden 500, ni 1000 soles, ni 2000 soles. Con algo que sea de tu corazón, eso no te empobrece ni te enriquece, hermano. ¿Ya? Tú que de repente te lo vas a gastar en una cervecita, en una pollada. Apoyemos. Una mano en el corazón y el otro en el bolsillo, señoras y señores. ¡Feliz cumpleaños, Mari!

0: de la tarde, 28 minutos, 1 de la tarde, 28.
1: 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Uno que salió del pueblo para llegar a la cima.
2: Ajá. Arriba, León, soy Messi.
0: Ya, listo, listo, listo, tranquilo, tranquilo.
1: Azul y blanca llena de gloria.
0: Ya han puesto molesto al gallinero, por favor, tranquilo, tranquilo. Tenemos la presencia de un gran amigo, sobrino de Macuco Gallardo. Él es compositor. Él es autor y compositor. Él crea temas o crea poesía, esa en canción. El gran Jonathan Gallardo. En breve momento subirá al escenario con nosotros, dirá sus palabras para todos ustedes, ¿no? De qué se trata su composición, por qué la letra de repente está decepcionada. Con la letra No Vuelvas Más. ¿A quién se le habrá de... bueno, a quién se le dedica, ¿no? ¿Quién no? Jonathan Gallardo, ahí está tu mamá. Dice que tu mamá, que hasta ahorita no te ve ni una mujer. ¿Qué pasa, Jonathan? ¿Qué pasa? Una de la tarde, 30 minutos. Una de la tarde, vacilar a mi amigo Jonathan, caramba. Ay. No te voy a mandar al aire, mi estimado, ya. Por favor, tranquilízate, ya. Que los pavos están... Viene un tema inspirado por Jonathan Gallardo, señoras y señores. Escuchemos esta canción con la voz de Didier, No Vuelvas Más. ¡Atención!
3: Hola, ¿qué tal, amigos? Mi nombre es Jonathan Gallardo y les envío un gran saludo. Ajá. Y los invito a que escuchen el tema No Vuelvas Más de mi amigo Didier, letra y composición de su servidor Jonathan Gallardo. Ay, un saludo y espero que la sigan pasando súper.
4: Y quiero enviar un saludo muy especial para nuestros amigos de Radio Inspiración en Sechura y para todo el norte, e invitarte además a que escuches

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3: ¡No vaya!
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Parece que mi amigo le arre, ¿eh? Le arre mucho, hermano. Así es. Ahí tenemos a Nectalí, Chorita Peña. ¿En qué mesa están? Por favor, pásenme la voz. Ah, ya, ya, en la mesa 7, ¿no? Por ahí. A ver, Nectalí, levanta la mano. Ah, ya, se está escondiendo. Se está escondiendo como el pavo se está escondiendo. Ay, Dios mío. Esto sí que es buena, mano. 1:36 1:36. Para la familia Ruiz Gallardo, en la ciudad de Piura, que nos escuchan a través de nuestra página web, www.radioinspiracionfm.com, entrando a la filial Sechura, ¿ya? Ahí estamos. También nos pueden escuchar en Talara, nos pueden escuchar en Tamarindo, en Máncora. Ahí están las filiales, usted mismo se va a dar cuenta, ¿ya? Que es la misma voz, estoy por varios lugares, conectadísimo a 5 provincias. Gracias.

Oye, ya, cálmate. Nero. Yo no estoy diciendo negro ni a los chicos de Cristal ni Universitario. Yo sé que ustedes son gringos. Yo sé que ustedes son colorados, hermano. Los únicos negros somos de Alianza Lima, somos del pueblo, hermano. ¿Ya? Para que vean. Negro. Una de la tarde, 38. Vamos a saludar por acá a la señora Blanca. ¡Ah, caramba! Blanca Chunga. Dice por acá. No. Ay, Nectalí, ya cálmate, Nectalí. En serio, Nectalí, cálmate, hermano. La señora Blanca Chunga, que recién ha llegado a nuestra apoyadita. La señora Blanca Chunga no ha alcanzado silla. Ella ha traído su banquita de su casa y está casi a la pista sentada. Pobrecita la señora. Quiere una canción de la Juanita Iri. Ya, listo. Está solita, está reñida. ¿Qué le han hecho a la señora Blanca Chunga, por favor? Llámela a la mesa. Hey, Vicente, llámala a tu mesa. ¿No te da pena la señora Blanca Chunga sentada en una banca por allá, hermano? Una de la tarde, 39. Gracias por acompañarnos en esta bonita polladita. Va uno recién por ahí que ha sonado yape. Gracias. Dice, no digas mi nombre. Ay, Ale. No voy a decir tu nombre, pero eres de Piura, ¿no? Ay. Una de la tarde, 39. Seguimos en la pollada. Feliz cumpleaños, señora Mari Paiva Ayala. Saludo para la señora Estercita Ayala también. Un saludo muy especial. La mamita. Está contenta porque su beba, su reina, su princesa está de cumpleaños. La señora Mari Paiva Ayala. Véngase a la apoyada, señora, véngase.

0: La hora, por favor, mi reina.
1: 1:46.
0: Gracias, guapa. Ha venido mi secretaria el día de hoy con un vestido de color rojo espectacular. ¡Oh, Dios mío! Una cintura de abeja. ¡Oh, Dios mío! Espectacular, 90, 60, 90. ¡Oh, Dios mío! Quiero mi cerveza.

0: hermano, saludo para la gente de allá. Ven. Ven, causa, ven. ¿Qué pasa? ¿Quién no te ha hecho caso? Ya, tráeme el papel. Ya. Viste, por acá siga saludando a nuestra complementada en Talara Alta. A la señora Mari Paiva Ayala, que está de cumpleaños. ¡Felicidades!
1: ¡Que viva el santo!
0: La señora Mari Paiva Ayala, ¡felicidades! Bueno, llegué a conocer a la señora Mari Paiva. Aquí la llegué a conocer. Espectacular, guapa. Saludo para su señor esposo, me imagino. ¿Cómo se llama? No me acuerdo. Igual, saludar también a la señora Estarcita Ayala. Esto es en 28 de julio, creo, ¿no?

fieles oyentes de Radio Inspiración en Talara a través de 98.1. Gracias, gracias. Quiero saludar también a mi gran amigo. Ahí está todavía Carlos Mogollón, sí, ahí está. Carlito, habla Carlito, ¿qué tal? ¿Cómo estás? Carlito Mogollón Cherre, la gente de Panadería y Pastelería La Pequeñita, ahí en el Aprovisher Talara Baja, Manzana L, Lote 17. Ahí estamos. Mi gran amigo Carlito Mogollón también siempre nos apoya todos los domingos. Claro, todos los domingos nos apoya. Ajá, dice. Ay, ay, ay. Para el otro año será. Ay, ay, ay, listo, listo. Ay, recién me avisas, oye, mi querido. Mi querido. Niño. Niño Pedrito, ¿cómo se dice? Una de la tarde 49. Tenemos otro saludo de cumpleaños, señoras y señores. Vamos a ponerle su fondito musical. Por favor, quiero saludar a un amigo en especial, cara.

Debe sentirse emocionado mi gran amigo con 5 sueldos. Él trabaja en lo que es sonidista, trabaja en radio también, trabaja también en lo que es en combi, ¿no? Como cobrador de combi, también de chiflería, y a la vez vende desayuno en la gruta. 5 sueldos, mi gran amigo Eugenio Antón Amaya, que está de cumpleaños el día de hoy también. Muchas felicidades para el popular Maletita Mi, caramba. Yo me acuerdo el primer día que conocí a mi gran amigo Maletita Mi, me cayó súper bien. Sino que los bandidos son el osito y el otro que me lo paraban maltratando a Maletita. Uno tenía que entrar en defensa. No, siempre mi gran amigo. Cada vez que llego a Talara, él me brinda su hogar, me brinda con lo poco que tiene, ¿no? Me brinda por ahí su almuerzo, de repente un desayunito, una cenita, en lo cual me siento muy agradecido también. Gracias, Eugenio Antón Amaya, feliz cumpleaños. El saludo de tu mamita ahí en el barrio San Sebastián, en Talara Alta. Que la sigas pasando chévere. No tomes mucho, muchachos. Hay que cuidarse, ya estamos en una edad que tenemos que cuidarnos. Claro, tanta gente que se va, yo no quiero que te vayas también, cabrón. ¡Feliz cumpleaños!

Ya le di a mi suegra, ahora me toca a mí. La gente nuevo Chuyachi. Gracias, gracias. No ha venido mi tío Piragua por acá, caramba. Él siempre viene a visitarme en mi pollada, pero no ha venido. Hoy día no ha venido, Piragua, ¿qué pasó? Debe estar con la currundinga, ¿no?

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La voz de Toño Centella. ¿Cómo le encanta a Ingrid del Carmen la música de Centella? ¿Sí o no, chinita hermosa? Mi única, la única mujer más hermosa de todo el mundo. No hay otra mujer hermosa que mi esposa. Sí, pero estoy enamorado. Saludos en el cielo para Cintia Yulisa Ruiz Gallardo. Yo me acuerdo de ella. Y justamente se me vino a la mente, ¿no? De Yuli Ruiz Gallardo, cuando ella venía del colegio y yo pasaba por ahí con mi bicicleta. Y recuerdo que ella me paró, me dijo, enséñame a manejar. Ya, pues yo la hice, a ver, sube, pues, ¿no? Y poco a poco iba aprendiendo. ¿Qué recuerdo? Solamente tengo ese recuerdo bonito de Yuli. De Yuli Ruiz Gallardo. Yo recuerdo, ¿sí? Lo tengo aquí todavía su mirada, caramba. ¿Qué tal le recuerdo? Escucha, así es la vida, ¿qué vamos a hacer? No podemos ir en contra de los designios de Dios. No podemos hacer nada. Yo sé, ya ahora ella está tranquila, ¿no? Está mejor al lado de papá Dios. No tiene dolor, ya no hay sufrimiento. Solamente queda recordar nomás los momentos alegres, como ha sido ella, ¿no? Alegre. Simplemente recordarla de esa manera. No hay que sentir tristeza, no hay que... momento de repente por ahí se cabizbajan, comienzan a llorar. Pero sabemos que cualquier día estaremos con nuestros seres queridos. Y eso nos va a alegrar mucho. 2:08 p.m. Me sentí melancólico ahorita. Y solamente tengo ese grato recuerdo. Nada más. 2:09 p.m. Ya ves, la garganta se me apaga. Nero, nero, nero, nero. Ya está, listo, listo, ya se acomodó. A ver, otra vez. Nero, nero, nero, nero. Kiri, kiri, kiri, kiri. Ya cálmate, ya deja de fastidiar al gallinero, hermano. Ya déjalo, en paz. Que coman su maíz, su crecimiento. Ya. 2:09 p.m. Ingresamos nuestra última hora, señoras y señores. Estoy aquí desde las 9:00 a.m. en la radio. Ya es hora de irme, pe. Ya que nada me ha caído, nada me ha caído. 2:09 p.m. Hasta las 3, nada más. La apoyada de inspiración. ¿Quién ha llegado por ahí, maestro? ¿Quién ha llegado? A Ricardo Fernández lo veo con una gasa en la mano. ¿Qué ha pasado, Ricardo Fernández? ¿Qué te ha pasado? Ah, tenga sacado análisis. Allá. Ah, que no te han encontrado sangre, sino alcohol. Ah, sí. Caramba, ¿sabes? Hay que cuidarse, señoras y señores. ¿Qué será la vida de mi gorro, Cernaque y Panaque, la gente de Tamarindo? Hoy no pude ir a Tamarindo, caramba. Tú sabes que cuando uno tiene responsabilidad aquí en el trabajo, ya ni salir se puede, hermano. No puedo dejar solo aquí la cabina. Es por ende que no pude ir, pues, para el día de la mamá allá en Tamarindo. De repente, para el día del padre, te puedo caer, gordito. De hecho, te caigo de toda manera, gorro. Gorro y la... 2:10 p.m. La voz de mi tío Tony. No hay más. Duela quien le duela, con...

la familia Ruiz Gallardo. Héctor Suárez, inspiración, letra. La voz de Tony Rosado, llorando, llorando. Llorando. Estamos pasando súper genial el día de hoy, domingo. La gente que está en familia ahí comiendo su cevichito. Su chichita de jora espectacular. La gente contar con el clarito helado.

Mejor estoy solterito, solterito. Hasta nervioso me puse. Me está escuchando la condenada.

0: está llegando por acá la complementada. Mari Paiva. Muchas felicidades. Tome asiento. Bienvenida, señora Distercita Ayala. Ha venido la pollada acá a disfrutar su cumpleaños. Gracias, gracias. Sí, todavía hay polladita ahí. Sírvase, por favor. Ey, tú, flaco, por favor, lleve una pollada a la señora Distercita Ayala. Anda, correcto. Gracias, gracias, señora, por venir. Gracias. Estamos aquí listos y prestos para complacer a cada uno de ustedes, mi gente, que están ahí sentaditos disfrutando su cervecita bien helada. Gracias por apoyarnos. Sigan apoyando también a esta noble causa, la señora María del Carmen, que realmente pide el apoyo de todos nosotros. Listo. Allá. Listo, claro. Yo no pensaba que no. Dos de la tarde, 21 minutos. Dos de la tarde, 21. Me estoy llegando por acá un mensajito a... Ya, sí vale. Ya, si no pueden venir acá al escenario de su silla, de su mesita, agarre el celular. Mi número es el 90-60-34-562. Si quiere enviar un saludo para alguien, estamos listos y prestos para complacer, no hay problema. Si que tienen de repente pereza caminar acá al escenario, no hay problema. Aquí estamos. Señoras y señores, en el escenario suben los chicos de Ruskaya. Con esta bonita canción que me encanta también en lo personal. Esta canción se llama Qué casualidad.
1: Qué casualidad.
0: Oh, Dios mío.

pues, sí, pues. Buena, buena, buena. Qué linda canción. Aquí están todas las canciones de tu preferencia, hermano lindo. Aquí las canciones que de repente no escuchas, lo escuchas en esta frecuencia, en esta radio. Por eso se llama la radio que no te aburre, hermano lindo. La gente está recontra contenta. Ya saben, en las encuestas siempre tienes que responder. Yo escucho Radio Inspiración, la radio que no te aburre, en toda nuestra provincia de Sechura. Gracias, gracias. De repente por ahí llegan a tocar tu puerta, le dicen, señora, hey, señora guapa, ¿qué radio escucha? Y usted dice, bueno, yo escucho Radio Inspiración, nada más, punto. Y así no... Claro, poco a poco nos llega pues a la... Llegamos a la cima, como la espuma. La espuma, la espuma. Saludos para mi gran amigo Elías, mi cuñado Elías. Como quisiera probar ese cevichito, Elías. Me dice que cocinas espectacular. Ya cualquier día, ya de repente, fin de semana estoy por ahí. Sí, llevando un par de gallinas.

Pues ya nos queda prácticamente 33 minutos para esta apoyadita espectacular. Estamos conversando por acá, de hecho, sí. Me ha llegado un mensajito, un papelito por acá. Me dice, hola, señor Luis Alberto. Aquí siempre atento a tu programación. Quisiera que me compartas y que me complazca la canción de Queen. Bueno, yo no sé mucho el inglés. A ver, de repente mi gran amigo Jonathan Gallardo sepa un poco de inglés. Esta canción que salió en la película... En la película, ¿cómo se llama de este loco? Caramba, me olvido. De Alcántara. De A su madre, número uno. A Nun Turki Win Tutas. ¿Tutas? Algo. Bueno, voy a leer como está escrito acá. Dice: Another on Beat the Dos. Dos. Ah, bueno, yo no sabo mucho el inglés, pecado. Yo no sabo. Vamos a ver, voy a poner acá a Queen. Ojalá que esté ese temita. Vamos a leer poco a poco. Ya, listo, sí la tengo. Suéltala, cachorro. ¡Oh! ¡Allá! A su madre, uno.

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2 de la tarde, 34 minutos, ya 35. Gracias, mi estimado Piragua. Tuvo esa dicha de golpear la puerta, me dice Luis Alberto, toma. Gracias, gracias, Piragua, mi gran amigo Esteban Bayona Morales. Me dice, ¿de qué baja? Sí, ¿de qué bajo? Estoy en el segundo piso, ¿de qué bajo?

0: Bueno, tenemos por acá un audio de agradecimiento, ¿no? Un agradecimiento muy especial para toda mi gente de nuestra provincia de Sechura, especialmente también a mi gran amigo Luis Enrique Mena Vilcherre, la gente de Carnicería Maxi, gracias a ellos también por el apoyo, a la señora María del Carmen, que en estos momentos necesita de nuestra ayuda para unos gastos de repente por la operación o la quimio, ¿no? De repente por ahí. Vamos a ver, escuchar aquí el audio.
1: Muy buenas tardes.
0: Hola.
1: Gracias a la gente de Sechura por el apoyo grande hacia mi madre.
0: Ya.
1: Muchas gracias. Estoy muy, totalmente muy agradecidas por el cariño, por el amor que me han brindado, por el apoyo hacia mi madre. Y gracias a la carnicería Maxi también por el apoyo grande.
0: Ajá.
1: Dios los bendiga, Dios los multiplique enormemente. Gracias. Gracias por el apoyo y muchas bendiciones por ese amor tan grande, gente de Sechura.
0: Claro,
1: gracias.
0: Claro. Gente de Sechura siempre uniéndose a todo, a todo. Hoy por ella y de repente mañana por cualquiera de nosotros. Gracias, gracias, gracias.
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Encima que te fuiste molesta. Ya no vuelva, ya no vuelva. Oye, nos separan 20 minutos para arribar ya a las 3 de la tarde. 20 minutos y arribamos ya a 3 de la tarde. Qué linda y hermosa canción, ¿ah?

0: Gracias, Jonathan. Gracias por confiar en Radio Inspiración. Amigo de tiempo, que éramos chibolitos, hermano. Donde se te caía el pantalón, hermano. No vuelvas más.
1: Tú me prometiste.
0: En la más de la semana a través de Radio Inspiración. Vamos por acá, saludamos. Por acá tenemos, dice, hola, señor, ¿usted está en la radio? No sé, creo que estoy en la comisaría. ¿Qué estoy? Gracias, sí, estamos por acá nuevamente, Radio Inspiración, hoy domingo. Domingo.

por acá me han mandado la pronunciación. ¿Cómo se dice la canción que hemos puesto anteriormente? La canción de Queen. Dice por acá, no van bandidas. Ah,

le caía en los pantalones y los mocos. Ay, Dios mío, te voy a decir con las manos. Cuando se limpiaba con la mano y decía. Ay, qué asqueroso. Qué asqueroso. Aguarda que están comiendo ahorita la gente.

gracias, gracias. 2:48, 2:48, 49 minutos ya. 14:49. Por acá me está llegando un papelito, me dicen, hola Luis Alberto, ¿qué tal? ¿Me puede complacer la canción de Corazón Serrano, El Tomador? Cada vez que escucho El Tomador, me trae muchos recuerdos mi gran amigo Vicente Pantalle, que caramba. No es que porque esté muerto, nada, nada, no, sino que mi gran amigo Vicente Pantayén, que es un gran tomador, caramba. Pero dale un poco de vino, al otro día amanece mal, hermano. Él prueba vino y le hace mal para las piernas, hermano. ¿Qué fue, mano? ¿Qué fue? Ya, listo, vamos a complacer a la gente de la Florida. Quiere música de Corazón Serrano, El Tomador, gracias. Por acá otro papelito. Vamos a leer por acá otro papelito. Gracias a la gente que nos sigan apoyando. Gracias, gracias. Ya nomás 10 minutos nos queda, ya nomás, muchachos. Ya, aprovechen, aprovechen. Ahora, si quieren una hora más, avisen nada más y hablamos de negocios. Por acá dice, por favor, compláceme con la canción Miss Cómo Te Voy a Olvidar, con la voz de Luz Ángeles, la caravana cumbiamera. Dice por acá, hola, hola Juan Carlos, ya. ¿En qué me parezco a Juan Carlos Pai? ¿En qué, man? Yo sé que mi gran amigo Juan Carlos Paico, él es único. ¿Ya? Yo no estoy de que se mal. No, hermano. Ya, yo soy Luis Alberto. Estás con la sintonía de en nuestras 5 provincias, en nuestras 5 filiales. Estamos de Fechura, estamos en Talara, estamos en Máncora, estamos en El Alto y estamos en Tamarindo. Gracias, igual de todas maneras te agradezco. Y te voy a complacer el temita que me estás solicitando por acá. Ya, me están pidiendo Juanita Iris nuevamente. Listo, vamos a complacer con todo el cariño. Pero antes viene Corazón Serrano, El Tomador. ¡Ay, ay, ay! ¡Vicente Pantayenque presente!

Ya no hay tiempo para más, ya no hay tiempo para más, Dios mío. Hasta la garganta ya se... ya caducó. Hasta mañana, a partir de las 10 de la mañana.

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